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2: San Mateo, capítulo 20.
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3: San Juan capítulo 8.
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3: Hechos capítulo 10.
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3: Hechos, capítulo 11.
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3: Hechos, capítulo 13.
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3: Hechos, capítulo 15.
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4: Hechos capítulo 18.
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4: Hechos capítulo 19.
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4: Hechos, capítulo 21.
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